0: Na voz de Josie James, ouvimos de Bill Withers, Grandma's Hands. Antes, Hugh Glory, voz e piano, de Leroy Carr, Six Cold Feet in the Ground.
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0: Michel Camilo.